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1: El desayuno es la mega de Tampa. Una mañana más, una semanita más. Espero hayan pasado lindo, lindo fin de semana. Aquí estamos sus amigos de la mañana en la mega. Belita, Dani Cruz y un servidor, Javier Romero. El mega saludo y el mega deseo de que tengan una mega semana, ¿verdad? Aquí con el desayuno, porque todo comienza aquí cada mañana. Belita, ¿cómo estás? ¿Cómo amaneces? ¿Qué tal de fin de semana?
0: Muy bien, mi Javi. La verdad es que un fin de semana tranquilita en la casa, pero bueno, pero disfrutamos y nos relajamos.
1: De eso se trata. Dani Cruz, ¿qué se dice en el nuevo día y la nueva semanita aquí en la Mega?
2: Súper, aquí estamos para todos nuestros mega oyentes. Gracias por darnos la oportunidad de comenzar otro día más junto a nosotros y una semana, ¿no?
1: Una semanita que esperemos sea grata, fenomenal para usted que amablemente despierta con nosotros cada mañana. Gracias por hacerlo. Es la Mega de Tampa y es el desayuno que le acompaña. Buenos días.

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1: El desayuno en este día 14 ya de septiembre. Mira, hoy es el Día Nacional de Colorear. Colorear. Y yo sé que tú haces eso mucho con Julieta, Belita.
2: Sí, Javi, lo hago bastante, nos encanta. Y lo hago desde que ella está bien pequeñita. Entonces ahora es algo que a ella le gusta hacer para relajarse. Y justo qué coincidencia, ayer le compré a Valentino unos crayones que son en forma de huevito. Entonces ellos los pueden manejar más fácil. A ver si comienzo también con él como a hacer que pinte.
1: Cuidado con lo que colorea, porque a veces colorean la casa.
2: Sí, yo sé.
3: Javi, ¿tú coloreabas o cómo hacías? ¿Eras más de dibujar o de colorear?
1: No, colorear, fíjate.
3: Colorear es como con los libritos, ¿verdad?
1: Sí, esto, yo realmente coloreé bastante con los libritos. A mí me regalaron, se usaban mucho los libritos de colorear. Y lo que siempre digo es que me tomó un tiempo hasta que pude traer una buena caja de crayolas.
3: Oh, bueno.
1: Porque siempre tenía la pequeñita.
3: La básica,
1: pero ya luego, creo que fue como en sexto grado, algo así, séptimo, me regalaron la de 64.
3: No, y hoy en día
1: hay unas cajas hoy en día increíbles, pero tremendo, tremendo. Pero qué bueno que colorean, eso lo estamos celebrando hoy. También estamos celebrando el día de las donuts rellenas de crema. Y hay algunas que son deliciosas. ¿Alguna favorita para ustedes, muchachos?
2: La de chantilly, me gusta. La de chantilly. Es como suavecita.
1: Sí.
3: Ah, mira eso. Yo no sé cómo,
1: la Bavaria. Boston Cream, más o menos, cae bajo esa categoría. Bueno, también el Día Nacional de Comerse un Hoagie. Hoagie es como un submarino. Así que si le gusta, a mí me encantan los submarinos, sobre todo el Philly Cheesesteak. Me gusta muchísimo, ¿no? Y si le gustan, pues disfrútelo. Dice, hoy es el Día Nacional de Comida es Medicina. O sea, pero cuando decimos comida es medicina, pueden ser frutas o vegetales. ¿Tú comes muchas frutas o vegetales, Belita?
2: Sí, mija, a mí me gusta. Digamos que la fruta quizás le he bajado un poquitico y vegetales, pues la verdad me gustan mucho las ensaladas. Sí, me gustan bastante. No por dieta, ¿sabes? Que a veces dice, ay, es porque se está cuidando. No, es me gusta el sabor.
1: Ya, pero ¿cuál, por ejemplo, cuál es tu favorita entre las frutas y los vegetales?
2: Me encantan las espinacas, me gusta mucho el coliflor con el brócoli, la zanahoria hervida y les echo queso,
1: ya.
2: Me gusta mucho.
1: Ay,
2: eso.
1: Queso.
2: Sí, le echo queso a todos, Javi,
1: mira,
2: ¿sabes?
1: Yo sé, ya sé. Bueno, hoy es el Día Nacional de estar sobrio, alejarse del alcohol. Día para estar sobrio, así que bien, porque es lunes, ¿verdad? También.
4: Sí, es importante un lunes estar sobrio. Imagínate.
1: También el día, o esta es la semana de las enfermeras de nefrología, ¿verdad? Así que un saludo para todas ellas. Y también la semana de la salud sexual. Todo eso estamos celebrando hoy. Es el desayuno.
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3: Mucho, mucho ánimo y un buen inicio de semana con este pensamiento. Cada bendición tiene demasiado valor como para no olvidar de ser agradecido, ¿eh? Cada bendición tiene demasiado valor como para no olvidar de ser agradecido. Así que agradezca el hecho de que se pudo levantar, de que tiene energía, vitalidad, de que a lo mejor ya pudo arreglarse o desayunar o ya vaya en camino hacia su destino matutino.
4: Esa bendición, mi Javi, como dices por ahí, no necesariamente es ganarse la lotería ni ser multimillonario. Quizás esa bendición realmente está ahí al lado suyo, está en levantarse, en tener que comer, en tener agua,
3: en tener a sus salud.
4: Hijos. Amén.
5: Así que ser agradecido en el día de hoy es más tomar un tiempo para pensar en todas esas bendiciones y enumerarlas porque son muchas y a veces no las tenemos ahí presentes.
3: Sí, señor, cada bendición tiene demasiado valor como para no olvidar de ser agradecido. Así que, y nosotros agradecidos siempre por su compañía. Esta mañana el Desayuno para el Alma lo encuentran ahí en mi página de Instagram en @JavierRomeroTV.
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1: Oye, TikTok ahora va a permitir comentarios de voz de hasta 60 segundos. Sí, dicen que TikTok pues sigue añadiendo cosas nuevas a los comentarios y ahora pues la plataforma va a comenzar a permitir comentarios de voz. Lo puedes hacer de 60 hasta 60 segundos, así que en vez de escribir, que esto para mucha gente le, qué sé yo, les facilita, ¿verdad? Hay gente que prefieren hablar, en WhatsApp mucha gente habla más que escribir porque es más fácil. Así que podrás dejar ahí tu reacción grabada directamente debajo de un video. La función comenzará a desplegarse globalmente durante septiembre y llegará junto a otras novedades para los comentarios, incluyendo encuestas y respuestas con fotos. Yo te voy a decir algo, yo le tengo miedo a esto.
2: Sí,
1: ¿por qué? Yo le tengo un poquito de miedo porque una cosa es yo enviar un mensaje de voz a alguien que yo conozco en WhatsApp a publicar mi voz en una red así que todo el mundo lo vea, especialmente con hoy como está la gente que te clonan la voz y todo.
2: Yeah.
1: Y lo
2: puedan, ese es Dani Cruz.
1: Y lo puedan, no, lo puedan usar para hacer maldades para tu familia.
3: Yeah. Cosas, por favor, usted se la pasa hablando aquí 5 horas y en serio está diciendo que tiene miedo que le clonen la voz por un mensaje de TikTok.
1: Ay, cierto, ¿verdad?
3: Por favor, Luis Daniel.
1: Bueno, pero aquí yo le ponemos la musiquita, no nos pueden clonar tan rápido porque imagínate.
2: Bueno, depende. De vez en cuando hablamos en seco también.
1: Sí. Ay, Angelita, me pusiste ahora a pensar.
3: Ay, no,
2: ahora está pensándolo.
1: No puedo hablar más.
2: No puedo hablar más.
3: Te quedas sin sueldo.
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2: El desayuno es la Mega de Tampa. Una mañana más, una semanita más. Espero hayan pasado lindo, lindo fin de semana. Aquí estamos sus amigos de la mañana en la Mega. Belita, Dani Cruz y un servidor, Javier Romero. El Mega saludo y el Mega deseo de que tengan una Mega semana, ¿verdad? Aquí con el desayuno, porque todo comienza aquí cada mañana. Belita, ¿cómo estás? ¿Cómo amaneces? ¿Qué tal de fin de semana?
3: Muy bien, mi Javi. La verdad es que un fin de semana tranquilita en la casa, pero bueno, pero disfrutamos y nos relajamos.
2: De eso se trata. Dani Cruz, ¿qué se dice en el nuevo día y la nueva semanita aquí en la Mega?
4: Súper, aquí estamos para todos nuestros mega oyentes. Gracias por darnos la oportunidad de comenzar otro día más junto a nosotros y una semana, ¿no?
2: Una semanita que esperemos sea grata, fenomenal, para usted que amablemente despierta con nosotros cada mañana. Gracias por hacerlo. Es la Mega de Tampa y es el desayuno que le acompaña. Buenos días.

0: Noticias. Amigos, en noticias, aquí en su desayuno, a esta hora de la mañana, una jueza federal de Florida rechazó la petición del gobierno de desestimar una demanda presentada por 992 cubanos con documentos y 220A, por lo que el caso continuará en la corte. La jueza Jacqueline Becerra determinó que sí tiene jurisdicción para revisar el caso, aunque dio al Departamento de Seguridad Nacional una semana para modificar su solicitud de desestimación. La demanda busca que las liberaciones con I-220A sean reconocidas como parol, lo que permitiría a los afectados solicitar la residencia bajo la ley de ajuste cubano. El fallo no significa que los cubanos hayan ganado el caso ni que la jueza haya reconocido la I-220A como parol. Es un paso procesal que permite que la demanda avance y que se discutan sus argumentos más a fondo. Belita, en tendencia a esta hora de la mañana, ¿quiénes serán los que van a estar durante la residencia de Shakira en España?
1: Bueno, Javi, ayer Shakira estuvo revelando por redes sociales prácticamente esta residencia, qué artistas van a incluir. Y entonces muchos artistas, la verdad, como que no son tan conocidos internacionalmente. Hay muchos artistas de España. De hecho, ya tiene 12 conciertos en Madrid. Y bueno, todo eso es parte de su gira Las Mujeres Ya No Lloran. Entre los invitados está Amaya, esa sí la conocemos mucho, Amaya Montero. Está Guitarra de la Fuente. Estaba viendo, es un artista de España. Geray Cortés, artista español. Nati Peluso es una artista muy conocida. Tuvimos una canción aquí sonando, ella es de Argentina. También está Aria Vega, que es barranquillera, es una artista nueva, la verdad, muy talentosa. Y bueno, dice que tiene una propuesta que va a combinar un poco de pop, también flamenco, música urbana, folclore. Los conciertos se van a realizar en el Iberdrola Music, donde también dice que va a funcionar Macondo Park y va a ser como un espacio. Dice que tienen 15 hectáreas de actividades, arte, gastronomía, moda, literatura. Así que me parece chévere, o sea, veo que es un concepto que no solamente va a ser de conciertos, sino que es una experiencia como completa.
2: Bueno, oigan esto, usan robots para protestar por la regulación de la inteligencia artificial. Sí, decenas de robots participaron en una manifestación que se efectuó frente al Ministerio de Asuntos Digitales de Polonia para exigir mayores controles sobre el desarrollo y uso de la inteligencia artificial. La protesta fue organizada por Democratis. Y buscan abrir el debate sobre el impacto de la inteligencia artificial y la robotización en el mercado laboral. Y saben que este tema ha estado muy caliente, especialmente ahora en estos días, donde ha salido un joven que trabajaba con Anthropic y también trabajó en OpenAI. Señor. Y está más prácticamente advirtiéndonos que pudiese la humanidad terminar en, hay un 10% de que nos liquiden esto de la inteligencia. Imagínate. Y los robots.
3: Y preocupante que los robots ya protestan y todo, oiga.
2: Bueno, pero no. Imagino que lo hace la gente para utilizarlo a ellos mismos, para llevar el mensaje.
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3: Bueno, vamos a seguir esta mañana aquí en El Desayuno. Una preguntita para ustedes, muchachos. ¿Ustedes conocen a sus vecinos?
4: Sí, yo conozco. A Jorge, Sebastián. Bueno, el otro lado no lo conozco, pero hablo con él mucho. El vecino al lado, fíjate, vecino al lado no me sé el nombre, pero hablo mucho con él.
3: Ah, mira eso. Bueno, pues se los pregunto porque hay un nuevo informe que revela un declive de la vida comunitaria aquí en Estados Unidos. Dicen que solo el 40% de los estadounidenses afirman hablar regularmente con sus vecinos, frente a casi 60% en el 2012.
4: Ha bajado eso.
3: Yo tengo, mis vecinos se llaman Stanley, Ethel.
4: Stanley, como los vasitos.
3: Hi, Javier.
4: No, los vasos Stanley.
3: Me los encuentro.
4: Los dueños de los vasos. Yo pensando aquí, yo humilde.
3: Me los encuentro en el elevador de vez en cuando, pero son unos personajes.
4: ¿Y cuánto? ¿Tienes uno nada más en el piso?
3: No, en diferentes pisos.
4: ¿Y la doñita que saluda ahí, no se sabe el nombre, la de la junta, que dicen, Javier?
3: Hi, Javier. Sí, Ethel.
4: Ethel. Ay, qué bonito.
3: Y bueno, nada, son
4: le
3: chévere.
4: Preguntan, Javier, ¿cuándo vuelves a la piscina? Porque a ella le gusta que Javi
2: vaya a modelar.
3: Bueno, dicen que 40% de los estadounidenses afirman hablar regularmente con sus vecinos, frente a casi 60% en el 2012. O sea, que esto ha disminuido. Entre los adultos jóvenes, la caída es todavía mucho más marcada. Apenas uno de cuatro mantiene contacto frecuente con sus vecinos. El estudio también señala, escuchen esto, que las aplicaciones, el trabajo remoto, la desaparición de lugares de encuentro y el miedo a ser grabado o juzgado en público están reduciendo las interacciones cotidianas.
4: Mira eso.
3: También existe una menor disposición a pedir ayuda a los vecinos, incluso en situaciones como cuidar a un hijo o dejar unas llaves de emergencia. La pérdida de iglesias, sindicatos, clubes y otros espacios que antes reunían a las personas también ha debilitado las redes sociales. Belita, ¿tú conoces a tus vecinos? ¿Tú hablas con tus vecinos?
2: Bueno, conozco a la del frente, la de los vecinos de los lados no, pero la del frente, bueno, pues tiene tanta confianza que hasta le manda mensajes a Guille para que le abra la tapa a la licuadora.
3: Mira, la tapa de la licuadora.
2: ¿Qué es eso? Es Pilar, y yo, ¿para qué no? Que es que él tiene la tapa de la licuadora muy, muy apretada.
3: ¿Pero desde cuándo la tapa de la licuadora está muy apretada?
4: Llama a un vecino para que se la apriete, para llamar a Guille.
2: En estos días no había huevos. Y dice, yo voy a ir donde Pilar a ver si me da un huevito.
4: Belita. ¿Cómo es eso? ¿Quién fue a buscar huevos donde Pilar? Guille.
3: Belita.
4: Ay, no.
3: Pilar, ¿qué edad tiene Pilar?
2: ¿Cuántos años tiene la Pilar? Que tengo Guille aquí enfrente que me está escuchando. Que por ahí 60.
4: 60. Ay, Guille, coronaste aseguraste tu Guille retiro. Aseguraste tu retiro, Guille.
2: Es que aseguraste tu retiro.
3: Ay. No puedo con eso.
2: Mira, tú sabes que la vecina y Marce con el anestesiólogo.
4: Sí, yo te digo, yo tengo buena. De hecho, hay vecinos, Nubia, por ejemplo, una de las vecinas.
3: ¿Tú tienes sangre para las vecinas de la tercera edad?
4: No, pero que nos ayudan. Por ejemplo, ella tiene la. De repente, nosotros le damos la llave de la casa si hay alguna situación, si nos vamos de viaje.
2: Uy, pero usted lo llevó a otro nivel.
4: Nosotros le cuidamos. Ellos se van a veces de vacaciones y nosotros le cuidamos el pececito, tienen una pecera, así que nosotros nos encargamos de...
3: ¿Y ellos le cuidan a Lin?
4: Yo Lin lo envío a cuidar ya a otro lugar, pero así hacemos intercambio entre vecinos. Nancy tiene los WhatsApp de Karen, de la otra vecina al lado, o sea, hay contacto, fíjate.
3: Hay contacto.
4: Sí, yo creo que eso es importante.
3: Ustedes entonces no están en el declive.
4: No, fíjate, ahora no te quiero decir que estamos, que todos los días nos vemos y entramos a la casa de cada uno, no, eso no.
3: Tampoco así.
4: Pero sí hay una buena comunicación. Yo creo que tú tienes que tenerla con los vecinos, porque si
3: sí,
4: no...
3: Sí, claro, hay que mantener buena relación, definitivamente.
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0: Bueno, vamos a seguir. Es el desayuno. Le acompañamos esta mañanita. Y por acá hablándonos acerca de cuánto tiempo deberías ducharte. Yo hace mucho tiempo leí, y es una estadística que he mantenido en mente, que la ducha matutina suele durar en promedio de 3 a 5 minutos. Es lo que debe durar.
1: ¿Tan corta? No,
0: no, no, no, tan corta sí, no, Dani. Pero ven acá, ¿usted se mete abajo de la ducha para darse un masaje acuático?
1: No, pero yo me doy mi bañito por lo menos 10 minutos ahora, fácil.
2: Ahora entendemos por qué Dani llega más tarde que todos. Porque él toma ducha 10 minutos, mientras que usted y yo en un minuto baño el gato.
0: Pero la de él es una vez al día nada más. O sea, ahí es la diferencia. Bueno, dicen que los estadounidenses pasan un promedio, escuchen esto, un promedio de 16 minutos bajo la ducha, pero un experto en consumo de agua asegura que sería mucho más de lo necesario. El científico ambiental Pablo Pereira Doel de la Universidad de Surrey recomienda unos 3 minutos para una ducha corporal y hasta 5 minutos si también se lava el cabello. Para quienes quieren ahorrar agua, plantea incluso duchas de un minuto.
1: Un minuto. Flash. En un minuto nada más, ¿tú esperas que el agua se caliente?
0: Sí, sí. Ay, es verdad. En lo que llega del calentador a la ducha.
1: Tú metiendo,
0: ¿verdad?,
1: el piecito ahí, a ver, ya calentó.
0: Bueno, dicen que para quienes quieren ahorrar agua, plantea incluso duchas de un minuto cerrando el grifo mientras se enjabonan. Pero el tiempo no siempre tiene que ver con la higiene. Según el experto, más de 4 de cada 10 duchas también cumplen funciones como relajarse, calentarse o practicar autocuidado. Eso de calentarse porque el baño está muy frío, ¿verdad?
1: Ajá. Sí, ya.
0: Además,
1: para calentarse nada más.
0: Pues, además, el agua blanda, las duchas nocturnas, los fines de semana y una baja presión de agua pueden hacer que las personas permanezcan más tiempo bajo el chorro. Y hay otro dato curioso. Pereira Doel recomienda lavarse el cabello una sola vez, ya que repetir el champú suele ser más una cuestión de costumbre que de necesidad. Ahí lo tienen.
2: En el mismo baño, usar shampoo dos veces.
0: No, una vez solamente.
2: Una vez. Por eso,
0: o sea,
2: sí que hay gente que
0: lo que
2: usa
0: le dicen
2: veces.
0: Un ojo. Bueno, un ojo es una cierta expresión, pero una lavadita.
1: Sí, porque
0: una
1: hay lavadita. Gente que.
0: Pero o sea, hay gente que se dan champú, se enjuagan y se vuelven
2: y
0: a dar champú.
1: Exactamente. Pero yo siento que ese tiempo que está diciendo es muy corto para uno bañarse.
0: No, pero fíjate, es curioso. Porque
1: para mí el baño también es hasta relajante.
2: Sí,
1: es
2: para
1: un
2: mí también.
1: Tiempo. O sea, yo no puedo tomarlo rápido.
0: Pero fíjate,
1: la
0: estadística que yo te di es que la ducha matutina para aquellos que se duchan en la mañana suele ser de 3 a 5 minutos. Ahora, si es en el caso suyo, que es su baño del día completo. Bueno,
2: Sí, tómese su tiempo.
0: Ahí tómese su tiempo, porque si no, imagínate.
1: Bueno, hay días, yo admito,
0: ¿usted se baña en la mañana o en la noche?
2: Usted y yo esperándolo aquí para poder salir al aire. Y Dani jugándose todo por allá en su ducha de 15 minutos.
0: Si se baña en la mañana nada más, entonces se acuesta como churrosito, como
1: no,
0: le gusta a Belita.
1: Yo me baño en la mañana y la noche, pero hay días que de repente, yo les admito, si yo he estado en casa y estado fresquito y qué sé yo qué rayo y eso. Yo me entiende en la nochecita.
0: Te entiendo.
1: ¿Entiendes?
2: Ni
1: no
2: se
1: entiendo.
2: Baña.
0: Te salta.
1: Me salto el sillo.
0: Pero Dani está sudadito del día en la casa, de aquí para allá y
1: no,
0: de allá
1: pero
0: para
1: si
0: acá.
1: Con este aire acondicionado.
0: Y el perro y Lin se te sube encima.
1: No, no se me sube encima. Encima. Pero bueno, si acaso eso te preocupara, Javi, porque yo no voy a dormir en tu cama, pero si te preocupara.
0: No.
1: Yo me cambio la ropita.
2: Ah, ok.
0: O sea, encima del entrape del día se pone ropita.
1: Una ropita limpia porque yo voy a acostar en la cama, ¿me entiendes? Y me lavo los piecitos.
2: Ah, ok. Bueno. Menos mal.
1: Yo, tú sabes lo que yo hago.
0: ¿Cómo es que dices tú, Elite, el bañito ese de por aquí?
2: Del avioncito, las alitas y el motorcito.
1: Pero uno chequea, uno se da su... Chequea las alitas.
2: Ay, no, Dani,
1: ¿cómo están las alitas? ¿Cómo está
2: el motorcito?
1: ¿Cómo están los motores, las gomitas? Y si todo está bien...
0: ¿Usted alcanza a oler los motores? Porque usted dice que se da nariz por todas partes.
1: No, pero manito.
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0: Bueno, vamos a seguir esta mañana aquí en el desayuno. Belita nos pone al tanto de la farándula a esta hora de la mañana. Belita, cuéntanos qué hay, qué tienes.
2: Bueno, mi Javi, vamos a comenzar con Gloria Trevi. Les cuento que ella está respondiendo a varias acusaciones que tiene por la supuesta censura, porque resulta que había un libro que iba a salir que hacía mucha alusión a su pasado. Y parece que ella prácticamente pues frenó el hecho de que saliera.
3: Lo bloqueó,
2: dice que hay acusaciones de censura después de que el Instituto Mexicano de la Propiedad Industrial fallara a su favor en una disputa por el uso no autorizado de su nombre, de su imagen, en un libro que se llama Todo a la Luz, de Carla de la Cuesta. Les cuento que la autoridad pues ordenó que retiraran las fotografías de la cantante o llegar a un acuerdo para que la publicación pueda volver a circular. Además, imponen una multa de $32,000 después de las críticas por esta posible afectación a la libertad de expresión, porque mucha gente dice, oye, es un libro, lo podemos sacar, podemos hablar. Gloria Trevi aseguró que, bueno, que respeta este derecho, sostuvo que también debe existir como un respeto hacia ella, que no se permitan mentiras sobre ella. Ella defendió la decisión, dice que tuvo que recurrir a vías legales para impedir el uso de su imagen, imagino también de su nombre, sin ninguna autorización, porque parece que el libro salía contando la verdad según los ojos de otras personas y no de ella, que ya no se podía defender ahí, que estaban usando su imagen, que estaban usando su historia, que estaban usando su nombre.
3: La verdad es que pudiesen sacar el libro con otro nombre, o sea, que imagino que al final y al cabo lo van a sacar, pero pues logró por lo menos que según ella, ¿verdad? Pues no,
0: que detuvieran este en particular.
3: Sí. Y ella no está 100% de acuerdo.
0: Ya. ¿Qué más, Belita?
2: Bueno, por otro lado, mi Javi, Rafi Pina, les cuento que debe completar su libertad supervisada hasta el 2027. Lo comentamos aquí, estaban buscando que él, por su buen comportamiento, por su buena conducta, pues le redujeran ya esta libertad condicional que tiene. Él no puede salir a ningún lado. Me imagino que tiene restringido viajes y un montón de cosas más, pero les cuento que no. Debe continuar bajo esta supervisión federal hasta julio del 2027. Dentro de todo, pues no le falta mucho, la verdad.
3: ¿Un año?
2: Aunque dicen que él ha cumplido con varias de las condiciones, servicio comunitario, obligaciones económicas. Así que no, tanto la oficina de probatoria como la Fiscalía Federal se opusieron a terminar antes de periodo de supervisión. Así que le toca ahí seguir, pues prácticamente con esa libertad tan limitada que tiene en este momento. Pero bueno, está con su esposa, está con sus dos niños, con Nati y Natasha. Dentro de todo, está bien.
0: ¿Cómo con su esposa y con Nati y Natasha?
2: Bueno, con Nati y Natasha, con su
3: esposa. Con la misma.
2: Prometida, porque yo creo que oficialmente no se han casado.
0: Ya.
2: Pero tienen dos niñas, una bebé recién nacida también, que tiene menos de un añito.
0: Hasta ahí, Belita, ¿verdad?
2: Sí, señora,
0: sí,
2: hasta ahí llegamos.
0: Conté dos noticias y casi siempre son
2: exacto,
0: dos, ¿no?
2: Exacto.
0: Eso es, Belita. Muy bien, Belita. Gracias, Belita.
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1: El desayuno es la mega de Tampa, una mañana más, una semanita más. Espero hayan pasado lindo, lindo fin de semana. Aquí estamos sus amigos de la mañana en la mega, Belita, Dani Cruz y un servidor, Javier Romero, el mega saludo y el mega deseo de que tengan una mega semana, ¿verdad? Aquí con el desayuno, porque todo comienza aquí cada mañana. Belita, ¿cómo estás? ¿Cómo amaneces? ¿Qué tal de fin de semana?
2: Muy bien, mi Javi. La verdad que un fin de semana tranquilita en la casa, pero bueno, pero disfrutamos y nos relajamos.
1: De eso se trata. Dani Cruz, ¿qué se dice en el nuevo día y la nueva semanita aquí en la Mega?
3: Súper, aquí estamos para todos nuestros mega oyentes. Gracias por darnos la oportunidad de comenzar otro día más junto a nosotros y una semana, ¿no?
1: Una semanita que esperemos sea grata, fenomenal, para usted que amablemente despierta con nosotros cada mañana. Gracias por hacerlo. Es la Mega de Tampa y es el desayuno que le acompaña. Buenos días.

0: Amigos, en noticias, el gobierno del presidente Trump propone eliminar el periodo de gracia de 60 días que actualmente permite a trabajadores extranjeros con visas H-1B permanecer en Estados Unidos después de perder su empleo para buscar un nuevo patrocinador. De aprobarse, tendrían que abandonar el país al terminar su empleo, lo que también podría afectar a empresas que dependen de trabajadores especializados extranjeros. La medida también alcanzaría otras visas de trabajo temporal como la L-1 o 1-TN. H1B1 y la E3. Sin embargo, todavía no es una ley. La propuesta tendrá un periodo de 2 meses para recibir comentarios públicos antes de que el gobierno decida si la implementa. Hay algo de Neymar que está en tendencia, Belita.
1: Así es. Neymar es tendencia hoy porque logró que dos de sus exes se reunieran, cocinaran, compartieran con los niños, se abrazaran. Bruna, que es su actual pareja, está embarazada.
2: Bruna. ¿Hubieron que ver about Bruna?
1: Todos cocinando, tenían, los niños
3: tenía
1: de ella.
3: Tremenda hambruna.
1: Y entonces, bueno, Neymar, recordemos que él tiene un niño que nació en el 2011, de una relación con Carolina Dantas. También después nació otro niño junto a Bruna, eso fue en el 2023. Pero el 2024 tuvo una niña de una modelo que se llama Amanda. Y en el 2025 volvió a tener otro hijo de Bruna. O sea que con Bruna tuvo hijos en el 2023 y en el 2025. Y entre esos dos hay un hijo de una modelo en el 2024. Oye, o sea, ese es el verdadero perdón. Y ahora Bruna está embarazada otra vez de eso.
2: Pero de Neymar.
1: Bebé número 3 de Neymar.
0: O sea, a Bruna le toca cada 2 años.
1: Algo así.
0: Eso es lo que se puede sacar de esta historia.
1: Algo
0: ya,
1: así.
0: Ya.
3: No es fácil. No,
0: Dani Cruz, cuénteme usted.
2: Bueno, oigan esto, más de 200 chefs compitieron con acrobacias en el Campeonato Mundial de Pizza y Empanada en Argentina.
0: Uy, qué delicia.
2: Ay, Checho, no te llevaron para allá, para el campeonato este. Bueno, según prácticamente la información, la Rural de Buenos Aires se vistió de fiesta durante esta competencia, vamos a decir así, de la jornada de clausura del segundo Campeonato Mundial de Pizza y Empanada. Más de 200 competidores internacionales deslumbraron al público y al jurado con acrobacias, música y demostraciones de destreza a lo largo de 3 intensos días de competencia gastronómica. El venezolano Rubens Pena deslumbró en la categoría freestyle tras hacer girar los discos de masa alrededor de su cuerpo con trucos de alto nivel, coronándose, vamos a decir así, con el primer lugar.
0: Oye, pero parece un frisbee eso, más que una pizza. Tienen que ver el video, ¿verdad? Porque son unos malabaristas, estos pizzeros. Increíble. Checho, ¿la pizza argentina tiene alguna particularidad diferente a la pizza que conocemos como estilo Nueva York o el estilo quizás la pizza cubana, una cosa así?
4: Pizza a la piedra.
0: ¿Pizza a la piedra?
4: Sí, a la piedra, se cocina a la piedra.
0: A la piedra, y a la piedra.
4: Es como una un horno de piedra, entonces más crocante.
0: Ah,
4: un poquito
0: ya.
4: Más crocante que lo normal.
0: ¿Aquí en Miami hay algún lugar de pizza a la piedra?
4: Había un lugar que cerró.
0: Porque, por ejemplo, Gracianos tiene Lucía, pero no sé si Lucía tiene pizza a la piedra.
4: Justamente había un restaurante que llamaba Pizza a la Piedra y cerró.
0: Qué pena.
4: Sí, pero está la pizza argentina más parecida a la argentina, una que se llama Bancheros, que está ahí por la playa.
0: Ah, en la playa. Y se me pega el acento.
4: Me gusta cómo se le pega a Javier la playa.
0: Checho, ¿y la pizza tiene algún topping especial? O sea,
5: un churraquito o algo.
4: Sea que el argentino, en mi caso, me gusta mucho la pizza de cebolla.
0: De cebolla.
2: De cebolla.
0: Cebolla en la playa. Una maravilla.
4: Una maravilla.
0: Qué bien, qué maravilla, qué bien.
2: Podemos hacer una de estos. Checho le gusta. Checho.
0: Déjalo ahí. Sí, déjalo ahí. Hasta ahí, Dani.
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0: Bueno, vamos a seguir esta mañana acompañándoles. Hay algo ahora que se llama la renuncia silenciosa y es una tendencia que está ganando terreno. ¿De qué se trata? Bueno, le cuento. La renuncia silenciosa o quiet quitting no significa abandonar un empleo, sino limitarse estrictamente a cumplir con las funciones del puesto sin asumir tareas adicionales ni estar disponible fuera del horario laboral. Según expertos citados por un diario, puede aparecer como respuesta a factores como sobrecarga de trabajo, falta de reconocimiento, pocas oportunidades de crecimiento, malos jefes, horas extras no remuneradas o un desequilibrio entre la vida personal y laboral. El fenómeno ha ganado fuerza especialmente entre millennials y la generación Z, aunque también se ha extendido a otras generaciones. Más que interpretarlo simplemente como falta de compromiso o flojera, los especialistas lo consideran una señal de alerta sobre la salud organizacional. Falta de entusiasmo, menor productividad y una reducción en la calidad del trabajo pueden indicar que los empleados están perdiendo conexión con la empresa.
2: ¡Wow! Pero esto más entonces no es un análisis para uno, sino es un análisis para la empresa, ¿verdad?
0: Para la empresa, que si sienten que un empleado pues está bajo todas estas categorías, pues que a lo mejor está haciendo una renuncia silenciosa basado en que se siente no reconocido o se siente que está sobrecargado
2: o desconectado
0: de alguna manera de lo que está pasando. Pero
3: mira lo que dice mi Javi, dice que ha ganado fuerza especialmente entre millennials y generación Z,
0: sí,
3: que siento que es una generación que le hemos hablado muchísimo acá, que como que priorizan más su, no sé, su bienestar emocional, estar tranquilos, que si un trabajo no les funciona, renuncian y siguen con
0: otro. Sí,
3: Belita,
0: pero aquí hay que trabajar. Nada más como en eso. Aquí hay que trabajar, digo, o sea.
3: Pero siento que es muy, si es muy de esa generación, vamos a priorizar mi salud emocional.
2: Sí, sí, bueno. y hay mucha gente también que hay que decir que se frustran a veces, dicen, ah, bueno, yo estoy haciendo esto, y sienten que no, como que
0: no lo reconocen.
2: No los ven, pues entonces ahí también puede ocurrir eso, me imagino.
0: Sí.
2: Y también, como dice Bela, el cansancio. Hay gente también que ha tenido choques en la vida y dice, espérate, hay que darle suave con lo que estamos haciendo. Yo conocí hace poco una muchacha joven, no voy a decir su nombre, pero ella mismo tuvo un choque emocional que dijo, espérate, voy muy deprisa, tengo que darle suave. Y ella es joven, ella definitivamente es generación Z.
0: Ya, ¿y por qué tenía que darle suave?
2: Porque sintió que estaba tan en su carrera,
0: en
2: tratar de que un día le dio algo, ¿cómo es este? De los nervios y todo.
3: Como un ataque de ansiedad.
2: De ansiedad, sí, y dijo, tengo que parar porque no puedo, o sea, o soy yo o el trabajo.
0: Está bien eso.
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0: Vamos a seguir acompañándoles esta mañana y escuchen esta historia de Waymo. Waymo, estos son los
1: autos taxis autónomos, ¿no?
0: Autónomos, sí. Waymo engaña a dos adolescentes para detenerlos tras beber alcohol en un robotaxi. Dos adolescentes de 15 años fueron detectados consumiendo alcohol, disparando bolitas de gel y mostrando una pistola de juguete pintada de negro desde un robotaxi de Waymo en San Mateo, California. Los operadores de la compañía observaron la situación mediante las cámaras internas y llamaron al 911. Para evitar que los jóvenes escaparan, Waymo les dijo que el vehículo tenía una supuesta falla mecánica y lo llevó hasta un estacionamiento donde esperaron hasta que llegó la policía.
1: ¡Ay, no puede ser!
0: Aunque en redes circuló la versión de que el vehículo había bloqueado las puertas para encarcelarlos, las autoridades desmintieron esa afirmación. Los agentes encontraron las botellas de alcohol y el arma de juguete y los adolescentes fueron entregados a sus padres. El incidente también generó un debate sobre hasta dónde pueden llegar las empresas de robotaxis en el monitoreo de sus pasajeros y el uso de sus cámaras durante situaciones de emergencia.
1: Oye, línea gris. Hay línea gris ahí.
2: En ese momento
1: ahí
2: lo hicieron por bien.
1: Sí, sí, pero
2: también es un poquito peculiar que estén grabándote todo el tiempo, que prácticamente estés monitoreado, pero la verdad es que uno está monitoreado todo el tiempo ahora.
0: Pero si vas en un taxi regular, estás monitoreado por el chofer.
1: Está bien, pero te sacaron de tu ruta, te están secuestrando casi.
0: No,
1: tú estabas en un viaje y ellos te sacaron para hacerte pensar que...
0: Ellos estaban haciendo algo fuera de la ley, o sea, estaban bebiendo.
1: ¿Pero qué estaban haciéndole fuera de la ley?
0: Bebiendo y eran adolescentes de 15 años.
2: menores de edad.
1: Ah, bueno, pero
0: sí. Tenían una pistola pintada de juguete que parecía real.
1: Pero tener la pistola pintada de real, eso no creo que sea un delito.
0: No, pero el beber alcohol menores de edad, sí.
1: El beber alcohol.
0: En un robotaxi.
1: No se supone. La ley dice que no le puedes vender alcohol, pero hay padres que le dan alcohol a los menores.
0: Bueno, pero eso lo harán en su casa, en privado, pero en la calle.
1: Yo no sé si es ilegal.
0: En un robotaxi.
1: En el auto ahí. Pero tampoco iba manejando.
0: Menores de 21 años no pueden consumir alcohol, Dani Cruz. No pueden consumir alcohol menores de 21 años. Que tú lo hagas en tu casa y nadie se entere, eso es otra cosa.
2: Pero yo creo que es ilegal hasta que un papá le dé alcohol.
1: Hay que googlear eso si la ley.
0: No, la ley aplica que no puedes consumir alcohol si tienes 21 años o menos.
1: ¿Te arrestan si estás
0: menos de 21 años?
1: Yo no creo.
0: Bueno, no lo arrestaron, se lo entregaron a los padres.
1: Porque aquí hacen party que los niños beben y todo.
0: Lo entregaron a los padres. O sea.
1: Sí, pero no es un delito.
0: Y seguro que les dieron una alerta, un warning. O sea. Por el hecho
1: yo no estoy
0: de
1: diciendo
0: que
1: esté bien que hayan bebido en el auto y todo eso. Lo que estoy diciendo es dónde está la línea de
0: 21 años no
1: de que esa gente decida que lo que tú estás haciendo es legal o ilegal.
0: Bueno, estaban haciéndolo dentro de su vehículo, que es su propiedad.
2: Dice que consumir alcohol a los 15 años es ilegal en la vía pública en Estados Unidos.
1: Ah, bueno, ahí puede ser.
2: Así que ahí esa es la línea por la que se pueden ir.
0: Ya, ahora lo crees.
1: No.
0: Ya. Porque lo cuestiona y...
1: No, es que tengo mi duda hasta dónde puede llegar, porque prácticamente te están secuestrando. Una cosa es que la policía te detenga y te sorprenda a ti en algo, a que un vehículo te lleve
0: Aparentemente algún tipo de alerta deben haber recibido que,
1: cuando ellos no van manejando.
0: Que hicieron lo que hicieron. Porque si es un taxi manejado por un chofer y el chofer ve eso, también está en todo su derecho de llamar a las autoridades y decir, mira, tengo dos adolescentes aquí que están bebiendo. Porque si no, le cae la culpabilidad a él.
1: O bajarlo, decir, mira, no pueden estar en mi auto tomando lo que sea. Pero, por ejemplo, nosotros estábamos viendo un Uber que da hasta alcohol.
0: Bueno, pero no se lo da. Espero que no se lo dé a los menores de edad.
1: ¿Y qué pasa?
2: Tampoco creo que eso sea ilegal.
1: ¿Y qué pasa cuando uno va en una limusina de estas que te dan alcohol?
0: Además, lo venden... Ese Uber seguro que lo vende y yo no sé si tenga licencia para vender alcohol.
1: Pero ¿qué pasa en las limusinas que tengan alcohol? En los buses estos que alquilan los jóvenes que beben, lo que montan los parties, eso.
0: Bueno, tendrán licencia para eso.
2: Mi pregunta es, con todo el problema que le ponen a un lugar, yo conocí nuestros amigos allá de Serafinas, de Josefinas, el montón de problemas que les pusieron para darle una licencia para poder vender una cervecita en esa cafetería. Yo no me explico cómo tramitan un permiso para un auto, para un carro.
1: Porque
2: para
1: esa es otra historia.
0: Eso debe ser otro.
1: Esas licencias, hay grupos que las dominan. Dominan las licencias de alcohol y las revenden. Eso es un negocio también. Sí, no, no.

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0: Bueno, ¿qué hemos visto? ¿Qué queremos ver este fin de semana en ViX, Fixie, ViX Premium, ViX Música? 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Y ya está disponible para ver la serie documental Chávez vs. Chávez. La principal batalla del mayor boxeador mexicano de la historia ha sido contra sí mismo a partir de su propio testimonio íntimo. Esta serie documental retrata el ascenso, la cima, la caída y resurrección del último ídolo nacional. Belita, ¿qué nos recomiendas tú en ViX?
3: Yo me voy, mi Javi, por algo romántico. Les contamos que ViX agregó un nuevo drama, se llama Enfermo de Amor. Son 9 parejas, son ejemplo perfecto de que el amor es complicado. Dice que no importa la orientación, los acuerdos que se tengan, el tiempo, desacuerdos, mentiras, engaños, diferencia, infidelidades. Dice que están demostrando que luchar por una relación es muy complejo y prácticamente los reúne todos ahí y está muy interesante la trama.
4: Enfermo de amor.
0: Enfermo. Pero
3: ¿por
0: qué usted pone
3: no
0: ese
3: enfermo,
0: tono?
3: Enfermo, Dani, que usted tiene en la cabeza.
4: No, pues eso es lo que
0: pensé. Es una enfermedad un poquito diferente. ¿Qué trae usted?
5: Bueno, oigan esto. ViX está dando el primer episodio gratis de la serie Hotel, todo incluido con José Eduardo Derbez. El primer episodio pues muestra la historia de Sebastián, joven inseguro, que es gerente de un hotel decadente. Con ayuda de una niña mágica, pues cumple deseos. En el primero, Doña Laura despierta convertida en una versión joven. Tienen que ver los episodios de Hotel, todo incluido.
0: Despierta convertida en una mujer joven, en una versión joven
5: de ella.
0: Qué maravilla, eso debe estar buenísimo.
5: Hay que quedarse en ese hotel para que te cumplan los deseos.
0: Muchacho,
5: ¿no?
0: Hay que verlo, hay que verlo. Es el desayuno. 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Seguimos adelante aquí en su programa El Desayuno.
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1: Bueno, noticias, amigos, a esta hora de la mañana, salvadoreños con TPS seguirán protegidos y mantendrán el permiso de trabajo hasta que haya un nuevo anuncio de la DHS. El TPS para unos 170 mil salvadoreños continúa vigente por ahora, pese a que la extensión de 18 meses venció el 9 de septiembre. El DHS confirmó que los beneficiarios mantienen su protección migratoria y autorización de trabajo mientras esperan un nuevo anuncio del gobierno. La administración Trump aún no ha informado si extenderá o terminará el programa. El TPS es una protección temporal que no otorga residencia permanente ni ciudadanía, por lo que miles de salvadoreños permanecen a la espera de conocer su futuro migratorio. En tendencia a esta hora, Belita, ¿qué traes?
2: Bueno, mi Javi, los fanáticos de Spice Girls se llevaron una decepción porque ellos como generaron como cierta expectativa sobre un posible anuncio de un nuevo tour. Muchos esperaban como que se tratara como de una nueva gira, una reunión de las 5 integrantes originales, y resulta que todo resultó ser un relanzamiento de su música para celebrar sus 30 años de Wannabe. Resulta que la colección, bueno, va a incluir varios sencillos que ellas tienen. Dice que van a salir como CD. Ustedes saben que ya como que eso no se usa mucho, pero no, van a sacar un CD, van a sacar un vinilo, y bueno, mucha gente dijo, llegamos con nueva gira, pero no, ojalá que se dé más adelante, pero eso todavía no se ha podido dar.
1: Muy bien, aunque usted no lo crea, ¿qué hay, Dani Cruz?
3: Oye, ya uno no entiende todo esto. Un estudio ahora revela que los sorbentes de papel tienen productos químicos más dañinos que los de plástico. O sea, y nos han cambiado en todos los lugares ahora, sí, con los sorbentes estos de papel. Dicen que es más probable que las pajitas de papel y de origen vegetal contengan productos químicos para siempre dañinos que las pajitas de plástico. Según un estudio belga publicado en la revista Food Additive and Contaminant, los investigadores probaron 39 marcas de pajitas y encontraron PFAS en el 90% de las pajitas de papel.
1: ¿Ustedes le dicen pajitas en Puerto Rico?
3: Nosotros le dimos sorbeto.
1: Sorbeto.
3: Ajá.
1: Ah, ya.
3: Absorbente.
1: ¿Qué más le decimos nosotros?
3: Sí, yo creo que es la palabra.
1: Sí.
3: Pero también le dicen ¿cómo más le dicen?
1: En Argentina, ¿cómo le dicen?
3: Pajita.
1: Pajita en Argentina.
3: Sí, no, en Puerto Rico sí te dicen. Pero bueno, ¿y qué? No te pregunto, mejor no. Dice que los productos químicos utilizados para hacer que las pajitas o los absorbentes o
1: esto lo escribió
3: los pitillos,
1: Checho, ¿no?,
3: o sean resistentes al agua y a la grasa, no se descomponen en el medio ambiente ni en el cuerpo y se ha relacionado con daños hepáticos. Mira, producen cáncer de riñón y testículos y aumentan el colesterol.
1: Wow.
3: Belita, ¿cómo le dicen en Venezuela? En Colombia.
2: Pitillo le dicen.
1: Pitillo. Nosotros también le decimos pitillo. Pero yo creo que la palabra correcta me parece que es absorbente.
3: Sí, absorbente debe ser, yo creo que en el español.
1: La más correcta, ¿no?
3: Uh-huh. Ya. Bueno, pues, ya saben, ahora los absorbentes de papel no son tan buenos como pensábamos.
1: Imagínate.

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0: Bueno, vamos a seguir esta mañana aquí en el desayuno. Seguimos avanzando y dicen que estar soltero puede aumentar tu sentido de sí mismo y tu satisfacción con la vida. Y esto según un estudio. Y es un nuevo estudio que encuentra que las personas solteras que creen que su estado civil ofrece espacio para el crecimiento personal informan de una mayor satisfacción en la vida, menos miedo a estar solteros y sentimientos más fuertes de autonomía y conexión con los demás. Los investigadores de la Universidad Simon Fraser llaman a esta creencia potencial de autoexpansión de la soltería. Oye, a todo le ponen nombre aquí. Y descubrieron que estaba relacionada con personas que realmente buscaban más experiencias nuevas, como hacer senderismo, probar nuevos restaurantes o aprender habilidades. El efecto no se trataba de ser soltero en sí, sino de cómo lo veía la gente. Aquellos que veían la soltería como una oportunidad en lugar de un déficit informaron de los mayores aumentos en el bienestar. La investigación publicada en Personality and Social Psychology Bulletin tenía como objetivo desafiar la idea de que solo las relaciones románticas pueden impulsar el crecimiento personal. Ahora, yo lo que digo, pero sí, hacer senderismo, probar nuevos restaurantes, pero es lindo compartir eso con alguien, creo
2: sí.
0: yo.
2: O sea, pero hay gente pues, que
0: estar
2: no
0: por
2: se
0: ahí
2: le
0: caminando
2: tanto.
0: Solo o comiendo solo en un restaurante, o sea.
3: Pero mira, esta
2: pero
3: mañana Belita nos estaba contando, Belita, confírmame si esto es así, de que tu mamá está muy feliz de estar sola en esta etapa y que se la está disfrutando, ¿verdad?
2: Sí, lo comentaba, creo que ayer lo comentamos, que mi madre, la verdad, mi mamá está separada hace un buen tiempo y yo la admiro porque ella es feliz sola. O sea, ella es tranquila sola, se goza la vida sola, si va a un concierto va sola y ay, me voy para una
0: Belita,
2: ópera, como a nadie le gusta la ópera, yo me voy sola.
0: Belita,
2: y lo disfruta.
0: Pero hace un buen tiempo sola, nada de nada, Belita.
2: Te aseguro que nada.
4: Sola.
0: ¿Tú aseguras eso, Belita?
2: Doy fe ciega que nada de nada.
0: Pero, Belita, acuérdate que ella está.
3: Tampoco puede estar
0: no,
3: fe
0: no,
3: tampoco.
0: No. Belita, ella está en Medellín y tú estás en Miami.
2: Mi mamá y yo somos súper amigos.
3: Llama a tu mamá que ya está ahí. Llámala.
0: Ya.
3: ¡Angie!
2: Yo la presto para contar muchas cosas, pero me da miedo decir que va a ser mi mantenimiento en los últimos 10 años.
3: Pero si tú estás diciendo que no lo ha tenido, llámala.
2: No.
3: ¡Angie!
2: Yo no la voy a llamar.
3: Venga,
2: ¿cómo va todo eso por allá? No.
3: Bueno, pero si
0: Chivo, ¿qué más?
3: Pero si eso es una pregunta normal.
2: El caso es que
3: Javier se la pregunte.
2: Yo tengo dos personas muy cercanas separada. Mi mamá separada de mi papá y mi hermanita separada pues de su esposo, el papá de su hijo.
0: Sí,
2: mi
0: sí,
3: hermanita,
0: pero
3: tu mamá,
2: Belita, mi hermanita vive intranquila y mi mamá vive tranquila.
3: Intranquila.
0: Ay, no. Pero sí. la historia de la hermanita es diferente a la de la mamá.
3: Sí. Belita, ¿y tu papá está tranquilo?
2: No, pero las dos
0: están separadas. Sí,
2: separadas. Mi mamá vive matada sola.
0: Sí, separadas, pero la hermanita, el italiano, el otro de no sé cuánto.
2: Mi hermanita vive atormentada sola. Ella no le gusta la soledad. Ella dice, no, yo quiero volver a casar.
3: No, por eso.
2: Yo me quiero volver a casar. Yo quiero volver a encontrar el amor de mi vida. Mi mamá dice, ay, no, qué pereza los hombres. Uno a ponerse a atender hombres, qué pereza, como yo de rico sola.
0: Es que también hay diferencia.
2: A levantarme ahí.
0: Belita, hay diferencia de edad también.
2: No, pero no te creas que mi mamá se separó muy joven. Mi mamá.
3: Sí, pero llama a tu mamá. Angie. Llámala.
0: Pero tú no sabes hace 20, 30 años lo que había.
2: Ay, ya, Javi, mi mamá y yo nos contamos todo.
3: Belita, pregúntale eso ahora aquí en el show o tendré que esperar el cumpleaños de Valentino
2: ay,
3: para hacerle preguntar.
2: No, Dani, tenés prohibido el día del cumpleaños de Valentino empezar a indagar a mi mamá.
0: No puedo.
2: Pero es que no lo invito.
0: Señores, vamos.
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0: Bueno, vamos a seguir esta mañana aquí en el desayuno. Una preguntita para ustedes, muchachos. ¿Ustedes conocen a sus vecinos?
1: Sí, yo conozco, a Jorge, Sebastián. El otro lado no lo conozco, pero hablo con él mucho. Vecino al lado no me sé el nombre, pero hablo mucho con él.
0: Ah, mira eso. Bueno, pues se los pregunto porque hay un nuevo informe que revela un declive de la vida comunitaria aquí en Estados Unidos. Dicen que solo el 40% de los estadounidenses afirman hablar regularmente con sus vecinos, frente a casi 60% en el 2012.
1: Ha bajado eso.
0: Yo tengo, mis vecinos se llaman Stanley, Ethel.
1: Stanley, como los vasitos.
0: Hi, Javier.
1: No, los vasos Stanley.
0: Me los encuentro.
1: Los dueños de los vasos. Yo pensando aquí, yo humilde.
0: Me los encuentro en el elevador de vez en cuando, pero son unos personajes.
1: ¿Y cuánto? ¿Tienes uno nada más en el piso?
0: No, en diferentes pisos.
1: Y la doñita que saluda ahí, no se sabe el nombre, la de la junta, que dicen, Javier.
0: Hi, Javier. Sí, Ethel.
1: Ethel. Ay, qué bonito.
0: Y bueno, nada, son
1: le
0: chévere.
1: Preguntan, Javier, ¿cuándo vuelves a la piscina? Porque a ella le gusta que Javi
2: vaya a modelar.
0: Bueno, dicen que 40% de los estadounidenses afirman hablar regularmente con sus vecinos, frente a casi 60% en el 2012. O sea, que esto ha disminuido. Entre los adultos jóvenes, la caída es todavía mucho más marcada. Apenas uno de cuatro mantiene contacto frecuente con sus vecinos. El estudio también señala, escuchen esto, que las aplicaciones, el trabajo remoto, la desaparición de lugares de encuentro y el miedo a ser grabado o juzgado en público están reduciendo las interacciones cotidianas.
1: Mira eso.
0: También existe una menor disposición a pedir ayuda a los vecinos, incluso en situaciones como cuidar a un hijo o dejar unas llaves de emergencia. La pérdida de iglesias, sindicatos, clubes y otros espacios que antes reunían a las personas también ha debilitado las redes sociales. Belita, ¿tú conoces a tus vecinos? ¿Tú hablas con tus vecinos?
2: Bueno, conozco a la del frente, la de los vecinos de los lados no, pero la del frente, bueno, pues tiene tanta confianza que hasta le manda mensajes a Guille para que le abra la tapa a la licuadora.
0: Mira, la tapa de la licuadora.
2: ¿Qué es eso? Es Pilar, y yo, ¿para qué no? Que es que tiene la tapa de la licuadora muy, muy apretada.
0: ¿Pero desde cuándo la tapa de la licuadora está muy apretada?
1: Llama a un vecino para que se la apriete, para llamar a Guille.
2: En estos días no había huevos. Y dice, yo voy a ir donde Pilar a ver si me da un huevito.
1: Belita. ¿Cómo es eso? ¿Quién fue a buscar huevos donde Pilar? ¿Guille?
0: Belita. Ay, no. Pilar, ¿qué edad tiene Pilar?
2: ¿Cuántos años tiene la Pilar? Que tengo Guille aquí enfrente que me está escuchando. Que por ahí 60.
1: 60. Ay, Guille, coronaste ya. Aseguraste tu retiro. Aseguraste tu retiro, Guille.
2: Es que aseguraste tu retiro.
0: Ay, ay, ay. No puedo con eso.
2: Mira, tú sabes que vecino y Marce con el anestesiólogo.
1: Sí, yo te digo, yo tengo buena. De hecho, hay vecinos, Nubia, por ejemplo, una de las vecinas.
0: ¿Usted tiene sangre para las vecinas de la tercera edad?
1: No, pero que nos ayudan. Por ejemplo, ella tiene la. De repente nosotros le damos la llave de la casa si hay alguna situación, si nos vamos de viaje.
2: Uy, pero usted lo lleva a otro nivel.
1: Nosotros le cuidamos. Ellos se van a veces de vacaciones y nosotros le cuidamos el pececito, tienen una pecera, así que nosotros nos encargamos de.
0: ¿Y ellos le cuidan a Lin?
1: No, yo Lin lo envío a cuidar ya a otro lugar, pero así hacemos intercambio entre vecinos. Nancy tiene los WhatsApp de Karen, de la otra vecina al lado. O sea, hay contacto.
0: Hay contacto.
1: Sí, yo creo que eso es importante.
0: Ustedes entonces no están en el declive.
1: No, fíjate, ahora no te quiero decir que estamos, que todos los días nos vemos y entramos a la casa de cada uno. No, eso no.
0: Tampoco así.
1: Pero sí hay una buena comunicación. Yo creo que tú tienes que tenerla con los vecinos, porque si
0: sí,
1: no.
0: Sí, sí, claro, hay que mantener buena relación, definitivamente.
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0: ¡Ay, Checho!
1: Ay, perdón, Checho, perdona con esta nota, pero la mayoría de los principales bancos de esperma no aceptan donantes menores de 5'9".
2: Pero Checho, Checho, ¿cuánto tú mides, Checho?
3: Checho, ¿cómo así?
0: Checho, se te cayó el negocito.
3: Ay, no.
0: Esa platica que te ibas a ganar extra.
2: ¿Cuánto
0: se
2: mide?
0: Se perdió.
2: ¿Cuánto mide, Checho?
4: 5'3".
2: 5'3". Se quedó corto por 6 pulgadas entonces.
0: Ni...
2: No, no puede
0: ni
2: ser.
0: Ni un vasito pa' colada le va.
3: Ay, Dani, no seas tan guache.
1: Bueno, la altura puede desempeñar un papel sorprendente en la selección de donantes de esperma, con algunos bancos de esperma que imponen requisitos de altura mínima a favorecer a los solicitantes más altos debido a las preferencias de los receptores.
2: Usted está en el límite.
0: No, yo entré de carambola. Yo
3: no,
0: mido,
3: pero Ari, no, porque el mío es muy bueno.
0: Yo mido 5'9", entré.
1: Por lo menos, dice uno de los bancos de esperma más grandes de los Estados Unidos, California Cry Bank, ha incluido una altura mínima de donantes de 5'9". La altura es solo una parte de un proceso de detección mucho más extenso. Los donantes potenciales también pueden enfrentarse a pruebas médicas y genéticas, exámenes de enfermedades infecciosas, revisión de antecedentes familiares y otros requisitos de elegibilidad antes de ser aceptado en un programa de donante. Oye, se ha vuelto complicadito esto.
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0: Ave María, bienvenido a tu ya casi mitad de semana del mes de septiembre. Mañana es el 15. Y sabes que comienza el mes de la herencia hispana. Me encanta. Pero próximo tengo Vibra Positiva luego de Maluma y Kany García aquí en 101.1 La Mega.
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0: Lo que tengo para ti ahora mismo es vibra positiva y escucha bien, ¿ok? Porque estos son como unas reglas para vivir la vida y que no todos como que respetan estas reglas y son bien importantes. Acompaña a tu gente, pero sin invadir. Vive sin depender y ama sin poseer. Qué bonito sería si todos, bueno, tenemos estas, mínimo, como mínimo, estas reglas básicas. Creo que eso sí demuestra amor, creo que sí demuestra respeto. Yo soy Valerie Morales, siempre acompañándote con mucha cosa buena, con mucha vibra positiva aquí en tu emisora 101.1, La Mega.
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soy Valery Morales. Oye, feliz lunes para ti. Hoy la temperatura máxima para Tampa Bay, 89 grados. Mucho calorcito. Para eso de las 4 de la tarde se esperan lluvias y tormentas para algunas áreas. Mañana la temperatura máxima, 90 grados y 65% de posibles lluvias. Gracias por la sintonía en tu lunes. Gracias por siempre estar conectado con nosotros. Aquí está Laura Pausini. 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

Hoy yo voy a estar regalando boletos. ¿Sabes para qué concierto? Bueno, te voy a explicar todos los detalles y cómo vas a ganar en minutos. Luego de Rocío Dúrcal, ahora Camila en 101.1 La Mega.

0: Ay, María Rocío Dúrcal, hermoso como tu mujer, sonando en la emisora que te da tus favoritas de ayer y hoy, pero mira, 24-7. Yo soy Valery Morales y voy a estar regalándote boletos cada hora hoy, así que bien pendiente a cuando lo voy a regalar, comenzando ya a las 11 de la mañana. Pero tienes que estar pendiente para llamar cuando yo te diga para que puedas ganar, ¿ok? Ya lo sabes, pendiente. ¿Y para qué concierto es que voy a estar regalándote boletos? Bueno, para el de mañana de Ricardo Montaner, el último regreso que llega al Yuengling Center aquí en Tampa Bay. Todos los detalles del concierto, escúchalos right now.
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0: Yo soy Valerie Morales y, oye, pero qué cosa de verdad impactante. Una grúa se ha desplomado en plena zona de Bricolay en Miami, provocando una situación de emergencia y dejando a 4 personas que han sido trasladadas al hospital. El incidente ocurrió hoy. En las imágenes se observa una enorme grúa caída sobre la vía y un vehículo que terminó incendiándose tras el accidente. Las autoridades están investigando y tan pronto sepamos más información, bueno, pues tú también la tendrás. Yo soy Valerie Morales y te escuchas tus favoritas de ayer y hoy aquí en 101.1 La Mega.
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pendiente porque hoy estoy regalándote boletos para que vayas a ver a Ricardo Montaner en concierto mañana, comenzando el mes de la herencia hispana. Así que pendiente hoy desde ya hasta las 3 de la tarde conmigo, ¿ok? Escuchas la música que cuenta nuestra historia en este mes de la herencia hispana que empieza mañana, pero ya yo lo estoy celebrando.

0: de ayer y hoy, comenzando la semana. Yo soy Valery Morales y mañana ya comienza oficialmente el mes de la herencia hispana. ¡Qué cosa espectacular! Hay que celebrarlo con mucho orgullo y, claro, escuchando siempre la música que cuenta nuestra historia. Y lo hace siempre aquí en 101.1 La Mega.
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0: Yo soy Valerie Morales, atiéndeme bien, porque por ahí viene tu mega lunch clásico en solo minutos. Y hoy estoy regalando boletos para que vayas a ver a Ricardo Montaner en concierto comenzando el mes de la herencia hispana mañana en el Yuengling Center. Oye, tienes que estar pendiente hoy, todo el día estoy regalándote un par de boletos cada hora hasta las 3 de la tarde. Así que no te quites, por ahí viene tu mega lunch clásico aquí en 101.1 La Mega, dale volumen.
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comenzamos hoy tu Mega Lunch Clásico con la música de Emmanuel, toda la vida, y también con tu oportunidad de que ganes boletos para ver mañana a Ricardo Montaner en concierto en el Yuengling Center. Llama ahora al 813-330-2101 y se

0: Ocla. En tu Mega Lunch Clásico, esa canción de su álbum que hizo junto a su amigo Juan Gabriel desde Andalucía. El álbum contiene temas como Hazme Tuya Una Vez Más, tremenda canción, Virgen del Rocío y esa que acabas de escuchar, Así Fue. Por ahí vengo con más desde tu Mega Lunch Clásico en minutos, música de Rocío Dúrcal, de Héctor Lavoe, de Daniela Romo, próximo Celia Cruz. Quédate aquí porque tu hora de almuerzo sabe mejor. Aquí, yes, con 101.1, La Mega.
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Para nada, esa canción de Celia Cruz representó una gran renovación y el puente definitivo de ella hacia el siglo XXI y la consolidó con un éxito ante nuevas generaciones. Celia Cruz, esa mezclando salsa tradicional con el rap y el hip hop, la voz del rap a cargo del grandioso Mikey Perfecto y bueno, alejándose de los esquemas clásicos, pero sin perder su esencia sabrosa. Celia Cruz y su música vivirá por siempre aquí en tu emisora. Yo soy Valerie Morales, te escuchas tu Mega Lunch Clásico ahora dándole paso a Maná. Como duelen los labios. Escuchas tus favoritas de ayer y hoy. Esto es 101.1 La Mega.

canción tiene su historia y de eso te hablo siempre en tu Mega Lunch Clásico. Yo soy Valery Morales y esta próxima canción originalmente fue pensada para representar a Italia en el Festival de la Canción de Eurovisión en la edición del 1983. Fue llevada a San Remo ese mismo año en la voz de Fiordaliso, acabando en quinta posición, pero la artista mexicana que vamos a escuchar ahora la lanzó en español como sencillo para su segundo álbum de estudio, Amor Prohibido, del 1984, y la convirtió en todo un éxito comercial en los países de habla hispana y una de las canciones más exitosas de su carrera. Ella es Daniela Romo. Dale volumen a tu Mega Lunch Clásico.

0: La voz inconfundible de el grandioso Luis Miguel. Yo soy Valery Morales. Hoy es Happy Monday en la tarde, ya casi llegando a el principio y el comienzo del mes de la herencia hispana que comienza tomorrow. Pero antes que todo, vamos a hablar, oye, porque sin salud no tenemos nada, ¿verdad? 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
1: Será Juanes, yo soy Valerie Morales y escúchame bien porque queremos que seas feliz. Así como se llama esta canción de Ricardo Montaner, lo vas a poder ver y cantando esta canción mañana en el Yuengling Center. Sí, llama ahora al 813-330-2101 y te llevas un par de boletos. Dale, buena suerte, se la llamada número 10 al 813-330-2101 y lo verás mañana en vivo aquí en Tampa Bay. Te siento.

0: Valery Morales acompañándote. Oye, feliz lunes. Sí, ya sé, los lunes son pesados, pero no, aquí se pasa bien porque tienes tus favoritas de ayer y hoy siempre para acompañarte. 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Pendiente porque hoy estoy regalando boletos para que vayas a ver a Ricardo Montaner. Yes, en concierto tomorrow. No te quites de 101.1 La Mega.
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que a pesar de ser un día pesadito, cuentas con tus favoritas de ayer y hoy. Yo soy Valerie Morales en Happy Birthday. Si hoy tú celebras tu cumpleaños, lo compartes con el protagonista de The Walking Dead, Andrew Lincoln, también el rapero Nas y Amy Winehouse. Nació también un día como hoy, 14 de septiembre. Happy Birthday, gracias por pasar tu día especial con nosotros. Que sea lleno de bendiciones. Aquí está Juan Luis Guerra, dale volumen.

0: ecuación.
1: Una cosa milagrosa y de seguro con mucho trabajo. Felicidades y qué bien por Celine Dion, que este pasado fin de semana regresó a cantar. Vengo hablando de más en detalle de eso en minutos luego de Ana Gabriel. Ahora Rake en 101.1 La Mega. Es difícil.

0: en un momento dado que ella iba a regresar a cantar y es cosa milagrosa, pero también seguramente mucho trabajo de su parte. La grandiosa Celina Dion y su voz regresaron a los escenarios el pasado sábado en París, luego de 6 años de ausencia debido a su diagnóstico de síndrome de persona rígida. Ella cantó ante 30.000 personas en su primer show de una residencia programada con 26 fechas en total. O sea, regresa y sin parar. Qué bien por ella. La artista rompió en llantos al inicio del show y agradeció a todo el mundo por el apoyo de todos sus seguidores luego de superar esa dura enfermedad neurológica que todavía la tiene. Muy bien por Celine Dion, de verdad, tremenda voz, increíble artista. Yo soy Valerie Morales y tú escuchas tus favoritas de ayer y hoy aquí en 101.1 La Mega.
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Este es Luis Fonsi, Nada es para siempre. 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Cool.

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Luego de las 5 de la tarde se espera lluvia para algunas áreas de la Bahía de Tampa, así que ya estás avisado, ¿ok? Pendiente aquí, mucho calor para la Bahía de Tampa. Yo soy Valerie Morales y tú escuchas 101.1 La Mega, ahora con Enrique Iglesias.

Hoy se celebran muchas cosas, es el Día Nacional de Colorear, así con crayolas. Qué terapia es, de verdad, buenísimo para romper con todo lo que es IA y dispositivos y cosas. También es el Día Nacional de que la comida es medicina. Oye, la comida normalmente que es buena para uno, no es que vayas a comer comida chatarra y después me digas que no te funcionó. También hoy es el Día Nacional de la Sobriedad y si lo has logrado en tu vida, felicidades, si lo necesitas, no tengas miedo en mejorar. Aquí está Franco de Vita en 101.1.

No puedo hacer que desaparezca el tráfico todavía, pero sí puedo hacer que el camino se sienta mucho más corto. Soy Carlos Bohórquez, contigo de 3 a 7 de la tarde aquí en La Mega.

0: los que participaron hoy y felicidades a los ganadores que se llevaron boletos hoy para ver precisamente ese que acabas de escuchar, Ricardo Montaner, que va a estar en concierto mañana en el Yuengling Center, comenzando de la mejor forma el mes de la herencia hispana. Así que muchas felicidades, siempre gracias por la sintonía. Tú escuchas la emisora que te da la música, que cuenta nuestra historia día a día. Yes, I love it. Por ahí viene Carlos Borges y tus megatardes. Gracias por la sintonía en tu lunes. 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

Por amor, estamos aquí, familia. El lunes, soy Carlos Borges. Qué gusto saludarte en este 14 de septiembre. Mañana es día de pago, 15, por lo menos aquí en la Mega. Un abrazo. Aquí está Luis Miguel. ¿Cómo estuvo tu fin de semana? Espero lo hayas pasado súper bien. Sigan con nosotros escuchando la Mega.

0: Qué bonito acompañarte, familia en la Mega. Soy Carlos Borges. ¿Sabes qué? La realidad es que para estar en los medios de comunicación uno tiene que tener algo que se llama solidaridad y sentir a la gente, sentir la comunidad, ¿no? El que no fue a la escuela y está en los medios no tiene idea de lo que yo le estoy diciendo, lamentablemente. Y por eso el tema migratorio, del que muy poca gente quiere hablar, porque bueno, dicen que bueno, que como ellos tienen papeles, no pasa nada, y que bueno, las emisoras, los canales de televisión, que no son políticos. No, sí es un tema que afecta a nuestra comunidad directamente. Y los hispanos, gran parte de los hispanos, no todos, tenemos un impacto directo en el tema migratorio. Y hay ciudades como El Doral en Miami, que se han vuelto una ciudad fantasma en las últimas semanas. Porque, bueno, han comenzado una cacería en contra de, no de personas que tienen delito, porque todo el que tiene delito, que comete un delito, está propenso a la deportación ahora y siempre. Pero gente que está en medio de procesos, en espera de procesos migratorios, que tiene, según la ley de los Estados Unidos, el derecho de estar aquí, ha sido privada de ese derecho y simplemente ha sido detenida y están en procesos de deportación, o inclusive tienen que pagar unas deudas de 20. Nah, fianzas de hasta $20,000 para salir de la cárcel. Yo no sé si tú sabías eso. Es por eso que es un tema que no podemos dejar a un lado. Yo lo único que te puedo decir en estos momentos, si tú estás en esta situación, sientes que estás en peligro, que eres vulnerable frente al tema de las redadas migratorias, sé muy prudente. Sentido común, lógica y sentido común en cada movimiento que hagas de tu vida. ¿Por qué te lo digo? Porque diariamente me llama gente que está en esta situación y yo no puedo escapar a esta realidad. Yo no puedo escapar, no puedo decir, bueno, como yo tengo papeles, yo me hago el Willy Mays y miro hacia la derecha. No puedo mirar ni a la derecha ni a la izquierda. Tengo que mirar a la realidad, que es mi gente. Te mando un abrazo. Soy Carlos Borges. Lógica y sentido común. Sigue escuchando La Mega.
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Qué bonito, familia, estar contigo en la Mega. Un abrazo a Liz Santos, mi paisana, que cumple años. Que la pase súper bien. Y también a Marilyn Vázquez, mi amiga querida. Pásenla súper bien. Aquí está Diego Torres en la Mega. Dale volumen a tu radio.

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0: maravilla estar contigo en la Mega Familia. Soy Carlos Borque. Le mando un abrazo a la comunidad de la iglesia de San Mark Evangelistic, allí en Wesley Chapel. Ayer fue la celebración en honor a la Virgen de Coromoto. Qué misa tan bella, qué ceremonia, qué eucaristía tan maravillosa la que tuvo allí la comunidad de San Mark, de la mano del diácono José Moronta. La coral de Huataca, wow, espectacular, que estuvo acompañada por que la misa, la eucaristía, la acompañó la música de Huataca. De verdad, qué cosa tan bonita y qué momento para renovar la fe en un momento tan duro para nuestra comunidad hispana. Familia, soy Carlos Bor, que sigue escuchando La Mega. Es lunes 14 de septiembre.
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1: Imagínate que tengas 73 años y 89 años respectivamente, te detengan por tráfico de drogas, armas ilegales y además te pongan en un proceso de deportación. Tener 73 años y 89, Dios mío, ya te voy a contar a quiénes se metieron en este problema.

0: 89 años, escúchame bien. César Valdés de 89 y Magdaleno Medina de 73. Los agarraron con cocaína en la casa. Estaban vendiendo cocaína en su casa, marihuana, y tenían armas robadas. ¿Dónde estaban? Estaban al noroeste de Miami, de la ciudad de Miami-Dade. Bueno, estaban allí vendiendo, tenían armas robadas en la casa. Tenían, te digo que tenían, ya te voy a contar qué era lo que tenían, 141 gramos de cocaína y tenían 1,278 gramos de marihuana. Tenían un revólver 38, una Sig Sauer 365, bueno, tenían de una 9 milímetros y todas las armas eran robadas. Las tenían estos dos de 89 y de 73, sinvergüenza, chicos, en la casa. Los agarró allí el equipo SWAT de la policía de Miami. Ahora resulta, no solamente que tienen estos cargos, sino que ambos tienen problemas migratorios. Ellos vinieron desde Cuba. Así que estos dos seguramente los van a mandar para Cuba de vuelta. Salieron con... cuando ellos, tal vez cuando salieron, no sé cuándo saldrían de Cuba, ¿no? Puede que hayan salido sin comunismo, porque uno tiene 89 y el otro 73. Pero van a volver en comunismo, Dios mío. ¿En qué problema se mete la gente? Seguimos en la Mega hasta las 7.
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Hoy es la ceremonia número 78, familia, de los premios Emmy, que va a entregar, por supuesto, como lo hace cada año, reconocimientos a las series de televisión, comedia, drama, actores, mejor actor, mejor actriz. 8 de la noche hoy en NBC. Pete es mi favorita, me encanta esa serie, Pete, The Pete, para ganar en los premios Emmy esta noche. NBC lo tiene a las 8 de la noche.

0: Familia, comenzó la NFL, el fútbol americano, la National Football League arrancó ayer oficialmente y bueno, tuvo su primer domingo. Los Bucks arrancaron perdiendo, muy bien, 33-27, es la primera derrota que tiene, que sufre Baker Mayfield como quarterback en sus cuatro temporadas con Tampa Bay. Por cierto, tiene un nuevo contrato de 165 millones. La derrota de Tampa Bay tuvo consigo cuatro pérdidas de balón importantísimas, cuatro turnovers. Tres de ellos fueron fumbles, uno fue un pick six. Dios mío, un desastre lo que hizo ayer el equipo de Tampa Bay para comenzar la temporada. Ojalá sea el comienzo y no el resto de toda la temporada, que apenas comienza y sin duda que va a ser larga. Los que siguen sufriendo son mis queridos amigos que son fanáticos de los Dallas Cowboys. Come on. El gran Dak Prescott en el último partido de pretemporada de los Cowboys salió con una camiseta diciendo que decía Super Bowl 30. Y Jerry Jones, el gran jefe y gerente y coach y de todo de los Dallas Cowboys, dijo, sí, vamos a ganar el Super Bowl. Bueno, ayer arrancaron perdiendo frente al equipo de los New York Giants. Ahí te lo dejo.
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Seguimos en la Mega Familia. No sé cómo estará la cantidad de conductores disponibles para temas como Amazon, para Uber Eats y DoorDash. ¿Por qué? Porque la gasolina está muy cara, ¿no? Y la gente dice, bueno, yo para ponerme a estar manejando todo el día y me pagan lo mismo, no sirve porque gano menos dinero, ¿no? Y gasto mucho en gasolina. No sé si la gente estará buscando otras opciones. Por cierto, la gasolina el viernes pagué a $4.20. Ayer en Costco pagué a $3.90. Dios mío.

Qué maravilla esa Shakira, ¿eh? Los tus favoritas ayer y de hoy están aquí en la mega. Primero escuchaste a Bisbal y ahora una del recuerdo, Shakira, antología del año 96. Esa Shakira que tenía el cabello rojo, que andaba descalza todo el tiempo con su guitarra. Me encantaba esa Shakira más que la de ahora, te lo prometo, te lo juro. Bueno, hoy el Centro Nacional de Huracanes ha reportado que está monitoreando una presión, una zona.

0: zona de baja presión en el Atlántico. Está a unas 1,000 millas al sureste de las Bermudas. Trae, hasta ahora es una tormenta desorganizada, okay, con mucha lluvia y con tormenta eléctrica y mucho viento en altas velocidades, los vientos. En este sistema, ellos están esperando, según las proyecciones, que en los próximos 7 días pueda desarrollarse en una tormenta. Hay que ver la fortaleza que sigue teniendo, si se sigue alimentando del calor de las aguas o simplemente se desvanece. Te repito, el Centro Nacional de Huracanes todavía no tiene nombre, todavía no es una tormenta organizada, pero es un área que, según las proyecciones del Centro Nacional de Huracanes, debería desarrollar a 1,000 millas al sureste de las Bermudas un sistema organizado de tormenta. Hay que prestarle atención. Seguimos en la temporada de huracanes hasta noviembre. No te olvides de eso.
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Gracias, Chayanne, por estar en La Mega. Soy Carlos Borges, familia. Tu favorita es Ayer y de Hoy, Franco Evita, el año 88. Un tema que siempre vive entre nosotros. Se llama Te Amo. Dale volumen a tu radio y disfrútalo. ¿En dónde? En La Mega. No hay otra, solo una.

0: Estamos en La Mega Familia. Hoy comenzó un juicio en la corte acá en el condado Pinellas, bien particular. El médico Thomas Roman Kosowski, cirujano plástico bien conocido en nuestra área, enfrenta cargos acusación de asesinato sobre el abogado Stephen Cozy. Esto según las acusaciones de la fiscalía. Ocurrió el asesinato en la oficina de Stephen Cozy, en el baño de esa oficina, y lo habría producido Thomas Kosowski, sería el asesino de este abogado Stephen Cozy, y luego se habría llevado el cuerpo y lo había depositado al norte de Miami, en una zona donde habían allí zafacones de basura. Lo cierto es que el cuerpo nunca apareció y el tema es durísimo. Hay que hacerle seguimiento a este caso porque Thomas Kosowski, el médico cirujano, le ha pedido al juez él mismo ser su abogado. Él se va a representar, él mismo es el que va allí a llevar su defensa frente al juez, que le ha pedido además Kosowski al juez que no haya jurado, que sea el juez quien decida, que no decida el jurado, sino que sea el juez, porque él podría enfrentar la pena de muerte aquí en Florida. Es un tema interesantísimo, hay que ver cuál va a ser el final del desenlace, porque estoy seguro que los escritores de Hollywood están atentos a esta historia, porque va a ser propia de una película. Una pena la desaparición de Stephen Cozy. Y bien curioso que Thomas Kosowski quiera representarse frente al juez. Hoy comenzó este juicio que va a traer mucho de qué hablar.
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Es lunes, familia, en la mega. Soy Carlos Borges. Las favoritas de ayer y de hoy suenan aquí primero, o las de ayer, hoy y de ayer. Álvaro Luna estaba con ese tema del 25. Y ahora llega la hermosa, siempre talentosa y bien ponderada Laura Pausini, del año 93. Se fue. Dale volumen a tu radio.

Laura, no te preocupes si se fue, que muchos seguramente te van a querer acompañar en el camino de la vida. Soy Carlos Borges, familia, sigo contigo en La Mega. Y hay un tema nacional, mundial realmente, al que sería bueno dedicarle unos minutos de lectura. Los cuatro grandes de la inteligencia artificial del mundo, como lo son Google, OpenAI, también está ya Apple y aparece también Tesla, o toda la corporación de Elon Musk. No sé cómo se llamará la corporación, pero en fin, todo lo que representa Elon Musk. Están pidiendo que haya una disminución en el avance tan avasallante de la inteligencia artificial. Están pidiendo al mundo slow down, bájenle dos al avance de la inteligencia artificial. Los cuatro grandes del mundo que han puesto trillones de dólares para el desarrollo de la inteligencia artificial. Trillones, es una locura la cantidad de dinero que se ha puesto. Están pidiendo al mundo, bájale dos, rebaja un poquitito el avance tan rápido de la inteligencia artificial. Esto tiene que ser claramente porque tienen dudas de hacia dónde nos puede llevar. El presidente Donald Trump ha dicho, no, no detenemos el avance de la inteligencia artificial, seguimos haciendo centros de data en todas partes, donde sea, lo que sea. Atentos a esto. Esto es un tema que hay que leer bien qué es lo que están diciendo estos cuatro grandes de la tecnología del mundo. Google, OpenAI, Apple y Elon Musk. Presta la atención a esto. Ya no.

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Mega Familia. Seguimos contigo hasta las 7. Soy Carlos Borges. Mañana a las 6 de la mañana regresa Javier Romero. A las 10, Valerie Morales. ¿Dónde? En la Mega. Aquí está Alejandro Sanz. Y si fuera ella, del año 96.

0: Gracias, Ricky, por acompañarnos para cerrar las megatardes en este lunes. Te mando un abrazo, familia. Apenas arranca la semana. Espero que les vaya súper bien, que disfruten mucho. Recuerden que si te está cayendo lluvia, tranquilo, va a llover toda la semana, por lo menos en las tardes. Chao.
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